Ofrécele tus manos al Señor. Levanta tus manos, ofrécele tu corazón, toda tu vida. Ríndela a sus pies. Nos rendimos a ti, Jesús.

¿por qué están mirando al cielo? Porque este mismo Jesús que han visto, que ascendió, Él va a volver otra vez. Él va a regresar otra vez. Y esta vez no volverá montado en un pollino. No volverá montado en un asno.

Así es que conmigo, levanta tus ojos y di: Señor, anhelo tu venida gloriosa. No soy como algunos que tienen tu promesa por tardanza y que se desaniman o se desesperan. Yo confío en tu promesa y sé que tú volverás. Vamos, Señor.

Levanta las manos al cielo conmigo y repite: Señor, levanto mis manos, aunque no tenga fuerzas, aunque tenga mis problemas. Confiésalo con tus labios. Todo el mundo está andando conmigo.

presencia está aquí. Hay libertad en la cruz. Hay libertad en tu nombre. Hay libertad. Iglesia, no se suponía que estuviéramos aquí. Se suponía que el pecado, la enfermedad, todo, la muerte hubiera acabado con nosotros. Mas Dios muestra su amor para con nosotros, que siendo aún pecadores, Cristo murió en la cruz del Calvario. 30 segundos, levanta tu voz, levanta tus manos, levanta tu adoración. Tú eres digno de toda gloria, de toda

como nunca hemos hecho en nuestras vidas. Vamos a brincar, vamos a danzar, porque ¿cuántos son libres en este lugar?

levanta las manos al cielo conmigo y repite: Señor, levanto mis manos, aunque no tenga fuerzas, aunque tenga mis problemas. Confiésalo con tus labios. Todo el mundo está andando conmigo.

Ofrécele tus manos al Señor. Levanta tus manos, ofrécele tu corazón, toda tu vida. Ríndela a sus pies. Nos rendimos a ti, Jesús.

goza mi corazón, palabra buena. Dirijo al rey mi canto. Mi lengua es pluma de escribiente muy ligero. Eres el más hermoso de los hijos de los hombres. La gracia se derramó en tus labios. Por tanto, Dios te ha bendecido para siempre. Denme un amén ahí.

gozan en la presencia del Señor. Esta noche declaramos que hemos sido redimidos. Muchas veces vivimos en condenación, pero la palabra dice que ya no hay más condenación para los que están en Cristo. Mira lo que dice Isaías 43, más ahora, así dice el Señor tu Creador. No temas, repito, no temas, porque

estás mirando al cielo. Porque este mismo Jesús que han visto, que ascendió, Él va a volver otra vez. Él va a regresar otra vez. Y esta vez no volverá montado en un pollino. No volverá montado en un asno. Vendrá.

Así es que conmigo, levanta tus ojos y di: Señor, anhelo tu venida gloriosa. No soy como algunos que tienen tu promesa por tardanza y que se desaniman o se desesperan. Yo confío en tu promesa y sé que tú volverás. Vamos a

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estamos creyendo una fantasía, estamos creyendo la realidad de aquel que estuvo muerto pero vive hoy. Él venció a la muerte. Él venció a la muerte. Vamos, dilo una

La Biblia dice que Él pelea por su pueblo. Él pelea por ti esta noche.

Hermoso Señor. Y lo hizo por amor. Lo hizo porque te ama, porque me ama.

Amén. ¿Tú crees que aquí hay hermosas promesas para tu vida? Sí, aquí en la palabra de Dios hay hermosas promesas para nuestras vidas. Amén. Promesas que Dios habla a nuestras vidas y promesas que muchas de ellas y la gran mayoría nos animan a seguir adelante en momentos difíciles que podemos estar pasando, ¿cierto? Qué maravilloso cuando uno lee la palabra del Señor y uno empieza a ver estas, cuando Dios te dice que estará contigo todos los días. Amén. Promesas como la cuando Dios te dice, aunque tu padre y madre te dejaren, yo estaré contigo. Promesas que dicen, por ejemplo, que Él te tomará con su brazo fuerte y te levantará. Promesas como, por ejemplo, cuando dicen que aunque pases por el valle de sombra y de muerte, yo estaré contigo. Qué maravilloso es poder saber promesas que Dios nos dice que Él es nuestro proveedor, Él es nuestro sustentador, Él es nuestro sanador, Él es nuestro restaurador. Qué maravilloso es poder saber que tenemos un Dios que tiene muchas promesas disponibles para ti y para mí. Amén. Amén. Pero ¿saben que una de las cosas, hermanos, que nosotros los que creemos en Dios sabemos, y muchos de los que estamos acá conocemos muchas promesas de Dios, muchas promesas que Dios ha entregado a su pueblo, a sus hijos, promesas de provisión, de sanidad, promesas de fortaleza, promesas de respuestas en medio de la necesidad? Pero ¿saben lo lamentable de esto, iglesia? Amado hermano, amigos, el problema de esto y lo lamentable es que hay muchas personas que creemos en Dios, que conocemos las promesas de Dios, que muchas de ellas las sabemos y las tenemos grabadas y memorizadas, y muchas de ellas, más de alguno de ustedes tiene un cuadro en su casa con una promesa de parte del Señor. Dios bendiga tu salida, tu entrada, y tenemos ahí cuadros y muchas veces las tenemos en gráficas ahí en la casa, las conocemos. La hemos leído, pero ¿saben lo lamentable de esto, iglesia? Es que muchos de los que estamos acá no experimentamos en nuestra vida esas promesas de parte del Señor. O sea, las conocemos, sabemos que están aquí. Yo abro la Biblia y leo promesas de parte del Señor. Yo las sé, las tengo, muchas de esas me las sé de memoria, pero lamentablemente, muchos de los que creemos en Dios, esas promesas no las experimentamos en nuestra vida. Y muchos vivimos una vida tan derrotada, tan fracasada, con más bajos que altos. Vivimos una vida tan complicada, tan amargada, tan triste, y decimos, ¿qué pasa aquí? ¿Cuál es el problema de esto? Porque cuando yo voy a la iglesia, me dicen en la iglesia que lo que Dios promete lo cumple. Lo que Dios habla a través de su palabra, Él lo va a hacer una realidad. Entonces muchas veces cuando yo digo, ¿qué pasa en la iglesia hoy día? ¿O qué pasa con la gente que cree en

Dios, que sabe que hay promesas, que conoce las promesas de Dios, que sabe que las promesas están disponibles para todos los que creemos en Él, pero ¿por qué hoy no puedo experimentar en mi vida esas promesas? ¿Por qué Dios lo que ha prometido no puedo hacerlo realidad en mi vida? ¿Qué sucede? ¿Qué pasa aquí? ¿Cuál es el problema de esto? Y el problema, iglesia, hermano, no es que Dios no cumpla. No es el problema que Dios no cumpla su promesa. Dios va a cumplir su promesa. El problema no es que Dios no cumpla lo que te ha prometido. El problema no es que Dios no cumpla lo que te ha hablado, lo que te ha dicho. El problema, iglesia, es que muchas veces nosotros nos rendimos antes de tiempo. Ahora dile al que está cerca tuyo, dile, no te rindas, dile. ¿Le dijiste, no? Ya sabes que dile otra vez, pero mira, escucha. Porque no te vi muy convencido. Ya, míralo. Míralo firme, con esos ojos penetrantes, esos ojos azules. Míralo y dile, no te rindas. Amén. Entonces, iglesia, mira, escucha, yo quiero que me siga en esto. Dios ha prometido a ti, sí, a ti, Dios ha prometido que te bendecirá, que te respaldará, que te sanará, que te proveerá, que te levantará, que estará contigo, que no te dejará solo. Dios ha prometido que te fortalecerá, que estará contigo en medio de la tormenta, del problema y de la dificultad. Dios ha prometido que no te va a abandonar. Pero Dios te dice algo hoy día, y algo que tú y yo tenemos que entender. Y es por eso que no vemos realidad las promesas. Porque tú y yo, sí, tú y yo, muchas veces nos rendimos antes de tiempo. Aleluya. Si el problema no es de Dios. Dios anhela en su corazón que a ti te vaya bien. Dios anhela en su corazón que tú te levantes. Dios anhela en su corazón. Dios anhela que tú seas feliz, que tú estés en paz. Dios lo anhela. Por eso mandó a Jesús a morir en la cruz. ¿Sabes para qué? Para que tú y yo hoy fuésemos libres. ¿De qué? De la tristeza, de la amargura, de la depresión, libres de la derrota, del menosprecio, libres del fracaso. Aleluya. Y tú dices, pastor, pero quiero ver eso una realidad. Entonces hoy día Dios te trae aquí para decirte, hey, no te rindas, porque el problema no es de Dios. Dios cumple su palabra. El problema es que nosotros nos rendimos antes de tiempo. A veces vamos re bien caminando con el Señor, vamos re bien apegaditos a Dios, y de repente dejaste de venir, ya no viniste más a la iglesia, ya empezaste a solucionar las cosas a tu manera, a tu forma, con tus medios, con tus capacidades, y lo único que conseguiste fue agotarte y desgastarte. Entonces hoy día Dios nos trae a su casa, Dios te trae hoy día aquí, iglesia, para decirte, tienes que alcanzar la promesa de Dios. En Hebreos capítulo 10, versículo 35 y 36, leemos esto, por favor. Hebreos 10, 35 y 36 dice: no perdáis pues vuestra confianza, que tiene grande galardón, porque os es necesaria la paciencia para que, habiendo hecho la voluntad de Dios, obtengáis la promesa.

por nada, que no se ponen nerviosos por nada. ¿Saben ustedes cuando yo leo esta palabra del Señor aquí en Hebreos 10, versículos 35 y 36? ¿Saben que encuentro tres palabras claves para alcanzar la promesa? Cuando leo este pasaje de la Escritura, encuentro tres palabras que son las que quiero tomar en mi vida para poder alcanzar la promesa de Dios. Quiero hacerte una pregunta. ¿Cuántos de los que están acá hoy quieren alcanzar la promesa de Dios? ¿Cuántos de los que están hoy día acá, que están pasando por situaciones complejas, difíciles, quieren alcanzar la promesa de Dios? ¿Y saben ustedes, cuando vamos al libro de Hebreos, en el pasaje que acabamos de leer, yo cuento tres palabras claves que nos van a servir para poder alcanzar esas promesas de parte de Dios? Diga conmigo esto: confía, espera, persevera. Mira. Tres palabras claves: confía, espera, persevera. O sea, si yo quiero alcanzar la promesa de Dios, esa promesa que Dios me dice que no me va a desamparar, no me va a dejar, esa promesa que dice que Dios va a proveer, esa promesa que dice que Dios me va a sanar, esa promesa que dice que Dios me va a levantar, que Dios va a restaurar, que Dios va a hacer milagros. Hoy día Dios te dice: mira, confía, espera, persevera. ¡Wow! ¡Aleluya! Diga conmigo: confía. Ahora dile a la persona que está al lado tuyo, dile: confía. Dile: ahora esta palabra es para ti. Dile: ahora no seas tan caesadura. No, perdón. ¿Pero elegiste confía? ¿Dijiste confía? Confía. Si tú quieres alcanzar la promesa de Dios, si tú quieres que Dios haga un milagro en tu situación, si tú quieres que Dios se levante como poderoso gigante para defenderte, si tú quieres que Dios obre una maravilla, que Dios cambie, que Dios transforme, que Dios te cambie de una tristeza, te cambie a felicidad. Si tú quieres que Dios te cambie ese momento turbio, difícil, a un tiempo de paz, hoy día Dios te dice: confía, confía, confía, iglesia. ¿Saben ustedes, hermanos y hermanas, que lo primero que Dios espera de ti y de mí es que confiemos en Él? Porque cuando tú y yo confiamos, la confianza es la seguridad firme del que cree en Dios, en ese carácter de Dios, en ese poder y en esa fidelidad de Dios. Cuando yo confío en Dios, aprendo a depender de Él, aunque tal vez no vea los resultados en el momento, pero esa confianza en Dios me hace creer que Él, a pesar que no vea los resultados, Él se está moviendo a mi favor. Confía. Es la puerta de entrada a la promesa, iglesia. Tú no puedes esperar que una promesa de Dios se haga real en tu vida si no confías en Él. No podemos esperar que Dios haga un milagro. No podemos esperar que Dios cambie mi vida, mi casa, mi familia, si no confiamos. La confianza es la puerta de acceso a la promesa, iglesia. Y es por eso que una de las cosas que Satanás ataca es que tú pierdas la confianza. Y es por eso que te manda dudas, te manda situaciones, escuchas palabras, malas palabras, para que tú pierdas la confianza. Para que tú dejes de confiar. Para que tú te desanimes. Para que tú digas: ya no hay salida, ya no hay respuesta, ya no hay solución, ya no se puede. Entonces, ¿qué es lo que hace Satanás? Empieza a bombardearte.

con pensamientos aquí, no se puede, no va a resultar, no lo voy a conseguir, voy a seguir igual. Y además te llega el diagnóstico médico peor, entonces tú dices, no, ve, no va a resultar, no, no hay solución. Y ves la cartola del banco y ves el número negativo y dices, no, no se va a poder. Y ves que tu matrimonio está complicado y que tus hijos están complicados y cada vez más rebelde. Y tú dices, no, no se va a poder. Y empieza ahí la duda. Siendo que Dios te dijo, yo soy tu proveedor, yo soy tu sanador, yo soy el sustentador de tu casa, yo soy el que estoy contigo, yo soy, dice Dios, el que te levanto. Pero ¿qué es lo que hace? La duda empieza a atacar nuestra mente. ¿Para qué? Para que dejemos de confiar en el poder de Dios. Y cuando la duda ataca, empieza el temor a invadir tu corazón. Y ya no quieres hacer nada, ya no quieres moverte, solamente quieres esperar que las cosas sucedan y pasen. Aleluya. Por eso Satanás actúa de esa manera, empieza a mandarte la duda, empieza a mandarte el temor y empieza a poner circunstancias adversas para que tú puedas perder la confianza en Dios. Diga conmigo, hoy, en el nombre de Jesús, decido, vamos, diga, decido confiar en Dios, aunque no entienda lo que está pasando. ¿Cuántos dicen amén a eso? Mira, mira lo que acaba de decir. Decido, yo decido en medio de la circunstancia, en medio de la crisis, en medio de mi enfermedad, en medio del dolor de mi enfermedad, en medio del problema, en medio de lo difícil que estoy viviendo, yo decido confiar en Dios. Aleluya. Aunque no entienda lo que está pasando. Yo no sé si a ti te ha pasado, pero a mí me pasa que a veces no entiendo nada las cosas. Y yo me pregunto, ¿qué pasa aquí? Porque no entiendo. Trato de darle un sentido lógico a ciertas cosas que me pasan en la vida. Y yo sé que tú también. ¿Cuántos de los que estamos acá a veces tratamos de darle un sentido lógico? Por último, para que nos traiga tranquilidad. ¿Sí o no? Por último, para poder un poquito así como ya calmar un poco la tensión. Y trato de darle un sentido lógico, pero cuando no hay de eso, wow, nos ponemos nerviosos, inquietos y reaccionamos mal y actuamos mal. Pero hoy día Dios te está diciendo algo a ti y a mí. Confía. Aunque no entiendas nada de lo que estés pasando, pero no dejes de seguir confiando en Dios, porque Dios lo va a hacer. No sé cómo, pero sí sé que Dios lo va a hacer. Confía en Dios. Yo no sé en lo que tú estás hoy día. Yo no sé en lo que estás pasando hoy día. Yo no sé cómo están las aguas en tu vida. Tal vez están quietas, pero con mucha necesidad. Tal vez estás en unas aguas torrentosas que no sabes para dónde vas. Tal vez el viento te está golpeando fuerte y no sabes qué hacer. Pero si hoy día Dios ha permitido que estés acá, es porque Dios conoce cada uno de tus corazones. Porque Dios sabe lo que tú estás viviendo y lo que estás pasando. Y hoy día Dios te dice, confía. Confía. Aleluya. Dice Proverbios 3:5. Proverbios capítulo 3, versículo 5 dice: fíate de Jehová de todo tu corazón y no te apoyes en tu propia prudencia. Confía en el Señor con todo tu corazón. Escucha eso, iglesia. Confía en Dios con todo tu corazón y no te apoyes en lo que tú crees, en lo que tú piensas,
Ni siquiera apóyate en lo que hoy día están mirando tus ojos. ¿Qué está mirando hoy día los ojos tuyos? ¿El diagnóstico médico? ¿Qué está mirando tus ojos hoy día? ¿Lo deteriorado que estás? ¿Qué está mirando tus ojos hoy día? ¿El problema, la crisis? ¿A esa persona? ¿Esa persona que te ha dañado y tú ves que no le pasa nada? ¿Qué estás mirando hoy día tú? ¿Estás mirando la dificultad? ¿Estás mirando tu despensa? ¿Estás mirando tu mesa? Pero hoy día Dios te trajo acá para decirte: confía en Él y no en lo que tú puedes hacer y no en lo que tus ojos hoy día están mirando. Confía en Dios y Él va a ser y Él se va a mover a tu favor, iglesia. Aleluya. Por eso, iglesia, tenemos que comprender esto. Dice la palabra de Dios, lo que acabamos de leer, que no debemos perder la confianza. Y me encanta porque dice que hay un gran galardón. Es como una carrera esto, iglesia. La vida es como una carrera. Es como el atleta que corre. ¿Por qué es como el atleta que corre? Porque el atleta se preparó, el atleta se nutrió bien y corre la carrera. Y aunque esté cansado el atleta, y aunque no dé más el atleta, él no renuncia a la carrera. Yo no he visto a ningún atleta que va corriendo y a medio camino dice: ay, qué chao, me aburrí, me cansé, me voy. No. ¿Saben cómo he visto al atleta? Muchos de ellos llegando a la rastra, a la meta. Y muchas veces he visto atletas llegando de los últimos a la rastra. Pero llegaron. No renunciaron en el camino. No dejaron el camino ahí. Llegaron. Aleluya. Y la vida es así, iglesia. Muchas veces en la carrera se va a poner difícil. Muchas veces te va a tocar correr cuesta arriba. Muchas veces te va a tocar correr con obstáculos que vas a tener que sobrepasar. Por eso hoy día Dios te trajo a su casa para decirte: confía, porque en la carrera de tu vida, dice Dios, estoy yo. Yo no te dejo, yo no te abandono, yo no voy a dejar que corras solo. Y aunque a veces te sientas sola, dice el Señor, yo estoy contigo ahí. Y cuando estés a punto de desmayar y de querer renunciar, Dios extenderá su mano para tomarte y decirte: vamos, sigue adelante, porque yo estoy contigo, porque esta carrera hay que terminarla. No te preocupes quién ya llegó, no te preocupes en qué puesto vas, preocúpate que todavía estás corriendo la carrera. No te preocupes si otros ya llegaron. No te preocupes si otros renunciaron. No te preocupes si otros ya no quisieron. No. Dios dice: tú decide confiar en Dios y Él hará su obra en tu vida, iglesia. Aleluya. Aleluya. Diga conmigo eso fuerte, por favor, pero con convicción. Diga conmigo: no retrocedo, no me rindo y no pierdo la confianza. ¿Cuántos dicen amén a eso? Aleluya. Aleluya. Tú y yo no somos de los que retroceden. No somos de los que retroceden. Tú y yo somos de los que avanzamos. ¿Sabes por qué? No porque tengamos todo. No porque no nos falte nada. Somos de los que avanzamos porque hemos puesto nuestro corazón y nuestra confianza en el Dios Todopoderoso. ¡Aleluya!
Iglesia, no retrocedas. Hermano, no retrocedas. Hermana, no te rindas. Aleluya. No pierdas la confianza. Porque de que algo bueno Dios va a hacer, lo va a hacer, iglesia. Entonces hoy día Dios te dice, confía. Aleluya. Dije que eran tres palabras clave, ¿no? La primera, confía. ¿Sabes cuál es la segunda? Espera. ¡Wow! Espera. Porque cuando leíamos Hebreos 10, en el versículo 36, en la primera parte dice, porque es necesaria la paciencia. Mira a la persona que está al lado tuyo. Mira a la persona que está al lado tuyo. Mira a ese paciente que está al lado tuyo. Míralo, obsérvalo. Mira esa cara de paciente que tiene, que no se altera por nada, no se pone nervioso por nada. Mira qué maravilloso lo que tiene al lado tuyo, amén. Súper tranquilo. ¿Ah? Es un pan de Dios. ¿Ah?

0: La esposa por dentro dice, ojalá fuese así, ojalá fuese así, ojalá fuese así. Y el esposo también dice, ojalá, ojalá, que no se ponga tan nerviosa. ¿Saben ustedes que la fe sabe esperar? ¿Qué pasa? Los espíritus chocarrones. ¿Cómo decía? Chacarrero. Chocarrones. Diga conmigo, la fe sabe esperar. Y yo también, di. Ahí como que bajó un poco, ¿no? Ya, repite conmigo, la fe sabe esperar. Y yo también sé esperar. Porque mi confianza está en el Señor. Amén. Vamos a la calle, compañero. Ah, nada que ver, nada que ver. Me equivoqué, usted. Así como estuviste esperando toda la fila ahí para que cargar de bencina antes que la subieran. Esa espera tienes que tener el Señor. Todo ahí haciendo fila. Como que si la bencina durara 3 meses la que cargaste. Esa espera quiere Dios de ti. Esa paciencia. Mira, iglesia, escucha. Tú y yo queremos que Dios haga su obra en mí, en ti. Amén. Tú quieres sanidad. Tú quieres que Dios te provee. Tú quieres que Dios haga la obra. Pero hoy día Dios te trajo acá para decirte, tienes que esperar. Tienes que aprender a esperar. Iglesia, no hay bendición sin espera. No hay bendición sin proceso. Tienes que esperar. Tienes que esperar, iglesia. Uno de los errores más comunes que cometemos nosotros es que no esperamos, nos apuramos, nos adelantamos. Nos cuesta esperar, iglesia. Nos cuesta ser paciente, iglesia. Aleluya. Dice la palabra de Dios en lo que acabamos de leer, porque es necesaria la paciencia. Mira, es necesario ser paciente. Es necesario esperar en Dios tranquilamente. Pero mire, escucha esto, iglesia. Cuando la palabra de Dios habla de paciencia, en el original, escucha, en el original, cuando habla de paciencia, no significa esperar sentado. La palabra paciencia en el griego significa resistencia bajo presión. Mira, escucha. Porque cuando tú escuchas decir, espera, sé paciente. Ah, entonces voy a sentarme a esperar que lleguen las cosas. No voy a hacer nada. No. En el texto original, en el griego, la palabra paciencia significa resistencia bajo presión. Y cuando uno resiste es porque uno está ahí batallando. Mientras algo quiere tirarte al suelo, tú resistes para mantenerte en pie. Entonces hoy día Dios te dice que esperes en Él. O sea, Dios nos está diciendo, hey, resiste, levántate y pelea la batalla. Aleluya. Resiste. Eso es esperar. No quedarse sentado ahí sin hacer nada. No, Dios te dice, levántate. Aleluya. Tienes que mantener una actitud de fe en medio del problema. Sin importar cuán fuerte o cuán difícil sea la tormenta. Tenemos que esperar, iglesia. Aleluya. Diga, no tengo que desesperarme. ¿Sabes por qué no tienes que desesperarte? Porque Dios aún responde. Solo tenemos que confiar que Él está trabajando a nuestro favor. Y aunque tal vez hoy no veas tu sanidad, tu provisión, el cambio que necesitas en tu vida, en tu casa, no sé, en tus hijos, Dios está trabajando, hermano. Aunque tal vez hoy día no lo comprendas, pero Dios está trabajando. Aleluya. Espera. Primera palabra, confía. Confía. Y cuando venga la duda, sigue confiando. Y si tus ojos ven una realidad que es negativa, sigue confiando. Sigue creyendo. Pero también hoy día Dios te dice, espera. O sea, levántate, resiste, pelea la batalla. No, no te quedes ahí. Dios va a hacer su obra, muévete. Aleluya. Dios va a poner su parte, pero Dios está esperando que tú pongas tu parte. Dios va a hacer lo suyo, que es lo imposible. Pero Dios te está pidiendo que tú hagas lo posible. Mira, escucha lo que te voy a decir, iglesia. Dios no va a intervenir en lo que no le corresponde. Dios no va a intervenir en lo que tú tienes que hacer. Por eso hoy día Dios te dice, tú haz lo posible porque yo voy a hacer lo imposible. Dios no va a hacer lo que a ti te corresponde hacer. Él va a hacer lo que a Él le corresponde hacer. Aleluya. Por eso hoy día Dios te dice, espera. Y tú miras, pastor, pero ¿cuánto más? Llevo como 5 años esperando. Y alguna esposa dice, llevo como 30 años esperando que este hombre cambie. ¿Cuánto más, pastor? ¿Qué te dice Dios hoy día? Espera. Porque Él está trabajando a tu favor. Y si Él se ha demorado en responder, no es porque no va a cumplir, es porque lo que Él está trabajando y preparando para tu vida es mucho más grande de lo que tú estás esperando. Es más maravilloso de lo que tú aún le estás pidiendo. No te impacientes. No te desesperes, porque cuando te impacientas y te desesperas, empiezas a tomar decisiones incorrectas, decides mal, te dejas llevar por la emoción, y la emoción pasa, pero la consecuencia queda. No te desesperes, no te asustes, no, que el temor no gobierne tu corazón. Espera en Él, Él va a hacer, Él lo va a provocar, Él lo va a mover. Espera. Y por último, iglesia, Dios te dice hoy día, persevera. Persevera. Aleluya. Dice Hebreos 10:36, la segunda parte dice, para que habiendo hecho la voluntad de Dios, obtengas la promesa. Iglesia, la promesa no es automática. ¿Sabe a qué está conectada la promesa? Algo que se llama obediencia. Escucha esto. Las promesas que están aquí en la palabra de Dios no son automáticas. No es que yo abra la Biblia y automáticamente la promesa se va a hacer una realidad. Todas las promesas que están escritas en su palabra están conectadas a la obediencia. Por eso decía la palabra de Dios, el que hace su voluntad, obediencia, alcanzará las promesas de Dios. Cuando hoy día la palabra de Dios te dice persevera. Persevera no solamente significa vamos, échale para adelante, sigamos. No. Significa obediencia. Aleluya. Bendito sea el nombre del Señor. Hoy día Dios te está diciendo no abandones el proceso. Hoy día Dios te está diciendo no te rindas. Hoy día Dios te está diciendo no te desanimes. No te apartes, Dios dice. Hoy día Dios te está diciendo persevera. Hoy día, ¿sabe lo que Dios te está diciendo? Sigue obedeciendo. Aunque hoy día no veas resultados, sigue obedeciendo. Dice la palabra de Dios en Gálatas 6:9. Y esta es una palabra muy hermosa, hermano, Gálatas 6:9. Mira lo que dice en Gálatas 6:9. No nos cansemos, pues, de hacer bien. Porque a su tiempo segaremos. Si no desmayamos, no te canses de hacer lo bueno. No te canses de obedecer a Dios. Aunque hoy día no veas resultados, aunque hoy día no veas la respuesta de lo que estás pidiendo, de lo que le estás solicitando a Dios, aunque hoy día no veas hecho realidad lo que tanto esperas, hoy Dios te dice: sigue adelante, no te rindas, sigue obedeciendo, persevera, sigue confiando en Él, iglesia, no desmayes hasta que veamos hecho realidad la voluntad de Dios. Aleluya. Porque todos vamos a que la promesa de Dios se cumpla, pero el camino se llama voluntad de Dios. Yo no sé cuántos de los que están acá hoy día quieren alcanzar esa promesa de parte del Señor. Yo no sé en qué área de tu vida Dios ha puesto una promesa en tu corazón. Tampoco sé en qué temporada, en qué momento Dios ha puesto una promesa en tu corazón. Yo no lo sé. Yo no sé si tú estás buscando sanidad, restauración. Yo no sé si tú estás buscando, no sé, que Dios sane tu matrimonio o que Dios toque la vida de tus hijos. Yo no lo sé. O tal vez tú quieres que Dios trate con tu corazón, un corazón dañado por situaciones que te han pasado en la vida y que te han golpeado fuerte y que hasta el día de hoy no han sido restauradas. Yo no sé por qué estás viviendo, por lo que estás pasando. Yo realmente no conozco tu realidad, pero si estás hoy día acá, Dios conoce tu realidad. Y si hoy día Dios te ha traído para decirte, mi promesa está intacta, mi promesa está ahí, lo que yo te he dicho lo voy a cumplir. La voluntad de Dios es que te vaya bien, que seas bendecido. Dios quiere levantarte, Dios quiere sacarte de esa situación en la que estás. Pero hoy día Dios te dice: confía, aleluya, confía. Confía. Aleluya. Hoy Dios te dice: espera y persevera. Mira, quiero invitarte a que te pongas de pie, por favor.
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Vamos, si Dios te ha liberado, si Dios te ha hecho libre, levanta tu voz, levanta tus manos y declara el poder, la autoridad.

¿Cuántos son libres para saltar? ¿Cuántos son libres para levantar sus manos? ¿Puedes dar un grito de júbilo?

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1: Hoy día quiero compartir una palabra del Señor. ¿Cuántos creen en su corazón que en la palabra de Dios hay hermosas promesas para tu vida? Amén. ¿Tú crees que aquí hay hermosas promesas para tu vida? Sí, aquí en la palabra de Dios hay hermosas promesas para nuestras vidas. Amén. Promesas que Dios habla a nuestras vidas y promesas que muchas de ellas y la gran mayoría nos animan a seguir adelante en momentos difíciles que podemos estar pasando, ¿cierto? Qué maravilloso cuando uno lee la palabra del Señor y uno empieza a ver estas, cuando Dios te dice que estará contigo todos los días. Amén. Promesas como la cuando Dios te dice, aunque tu padre y madre te dejaren, yo estaré contigo. Promesas que dicen, por ejemplo, que Él te tomará con su brazo fuerte y te levantará. Promesas como, por ejemplo, cuando dicen que aunque pases por el valle de sombra y de muerte, yo estaré contigo. Qué maravilloso es poder saber promesas que Dios nos dice que Él es nuestro proveedor, Él es nuestro sustentador, Él es nuestro sanador, Él es nuestro restaurador. Qué maravilloso es poder saber que tenemos un Dios que tiene muchas promesas disponibles para ti y para mí. Amén. Amén. Pero ¿saben que una de las cosas, hermanos, que nosotros los que creemos en Dios sabemos, y muchos de los que estamos acá conocemos muchas promesas de Dios, muchas promesas que Dios ha entregado a su pueblo, a sus hijos, promesas de provisión, de sanidad, promesas de fortaleza, promesas de respuestas en medio de la necesidad? Pero ¿saben lo lamentable de esto, iglesia? Amado hermano, amigos, el problema de esto y lo lamentable es que hay muchas personas que creemos en Dios, que conocemos las promesas de Dios, que muchas de ellas las sabemos y las tenemos grabadas y memorizadas. Y muchas de ellas, más de alguno de ustedes tiene un cuadro en su casa con una promesa de parte del Señor. Dios bendiga tu salida, tu entrada. Y tenemos ahí cuadros y muchas veces las tenemos en gráficas ahí en la casa. Las conocemos. La hemos leído, pero ¿saben lo lamentable de esto, iglesia? Es que muchos de los que estamos acá no experimentamos en nuestra vida esas promesas de parte del Señor. O sea, las conocemos, sabemos que están aquí. Yo abro la Biblia y leo promesas de parte del Señor. Yo las sé, las tengo, muchas de esas me las sé de memoria. Pero lamentablemente muchos de los que creemos en Dios, esas promesas no las experimentamos en nuestra vida. Y muchos vivimos una vida tan derrotada, tan fracasada, con más bajos que altos. Vivimos una vida tan complicada, tan amargada, tan triste y decimos, ¿qué pasa aquí? ¿Cuál es el problema de esto? Porque cuando yo voy a la iglesia, me dicen en la iglesia que lo que Dios promete lo cumple. Lo que Dios habla a través de su palabra, Él lo va a hacer una realidad. Entonces muchas veces cuando yo digo, ¿qué pasa en la iglesia hoy día? ¿O qué pasa con la gente que cree en Dios, que sabe que hay promesas, que conoce las promesas de Dios, que sabe que las promesas están disponibles para todos los que creemos en Él, pero ¿por qué hoy no puedo experimentar en mi vida esas promesas? ¿Por qué Dios lo que ha prometido no puedo hacerlo realidad en mi vida? ¿Qué sucede? ¿Qué pasa aquí? ¿Cuál es el problema de esto? Y el problema, iglesia, hermano, no es que Dios no cumpla. No es el problema que Dios no cumpla su promesa. Dios va a cumplir su promesa. El problema no es que Dios no cumpla lo que te ha prometido. El problema no es que Dios no cumpla lo que te ha hablado, lo que te ha dicho. El problema, iglesia, es que muchas veces nosotros nos rendimos antes de tiempo. Ahora dile al que está cerca tuyo, dile, no te rindas, dile. ¿Le dijiste, no? Ya sabes que dile otra vez, pero mira, escucha. Porque no te vi muy convencido. Ya, míralo. Míralo firme, con esos ojos penetrantes, esos ojos azules. Míralo y dile, no te rindas. Amén. Entonces, iglesia, mira, escucha, yo quiero que me siga en esto. Dios ha prometido a ti, sí, a ti, Dios ha prometido que te bendecirá, que te respaldará, que te sanará, que te proveerá, que te levantará, que estará contigo, que no te dejará solo. Dios ha prometido que te fortalecerá, que estará contigo en medio de la tormenta, del problema y de la dificultad. Dios ha prometido que no te va a abandonar. Pero Dios te dice algo hoy día, y algo que tú y yo tenemos que entender. Y es por eso que no vemos realidad las promesas. Porque tú y yo, sí, tú y yo, muchas veces nos rendimos antes de tiempo. Aleluya. Si el problema no es de Dios. Dios anhela en su corazón que a ti te vaya bien. Dios anhela en su corazón que tú te levantes. Dios anhela en su corazón. Dios anhela que tú seas feliz, que tú estés en paz. Dios lo anhela. Por eso mandó a Jesús a morir en la cruz. ¿Sabes para qué? Para que tú y yo hoy fuésemos libres. ¿De qué? De la tristeza, de la amargura, de la depresión, libres de la derrota, del menosprecio, libres del fracaso. Aleluya. Y tú dices, pastor, pero quiero ver eso una realidad. Entonces hoy día Dios te trae aquí para decirte, hey, no te rindas, porque el problema no es de Dios. Dios cumple su palabra. El problema es que nosotros nos rendimos antes de tiempo. A veces vamos re bien caminando con el Señor, vamos re bien apegaditos a Dios, y de repente dejaste de venir, ya no viniste más a la iglesia, ya empezaste a solucionar las cosas a tu manera, a tu forma, con tus medios, con tus capacidades, y lo único que conseguiste fue agotarte y desgastarte. Entonces hoy día Dios nos trae a su casa, Dios te trae hoy día aquí, iglesia, para decirte, tienes que alcanzar la promesa de Dios. En Hebreos capítulo 10, versículo 35 y 36, leemos esto, por favor. Hebreos 10, 35 y 36 dice, no perdáis pues vuestra confianza, que tiene grande galardón, porque os es necesaria la paciencia para que, habiendo hecho la voluntad de Dios, obtengáis la promesa. Mira lo que hoy Dios ha traído a nuestras vidas. Dice Dios hoy día, no pierdas la confianza, porque tiene un gran galardón. Dice hoy día Dios, es necesaria que seas paciente. ¿Cuántos pacientes hay acá? Ah, me encanta esos pacientes que no se apuran por nada, que no se ponen nerviosos por nada. ¿Saben ustedes? Cuando yo leo esta palabra del Señor aquí en Hebreos 10, versículo 35 y 36, saben que encuentro tres palabras claves para alcanzar la promesa. Cuando leo este pasaje de la Escritura, encuentro tres palabras que son las que quiero tomar en mi vida para poder alcanzar la promesa de Dios. Quiero hacerte una pregunta. ¿Cuántos de los que están acá hoy quieren alcanzar la promesa de Dios? ¿Cuántos de los que están hoy día acá, que están pasando por situaciones complejas, difíciles, quieren alcanzar la promesa de Dios? ¿Y saben ustedes, cuando vamos al libro de Hebreos, en el pasaje que acabamos de leer, yo cuento tres palabras claves que nos van a servir para poder alcanzar esas promesas de parte de Dios? Diga conmigo esto: confía, espera, persevera. Mira. Tres palabras claves: confía, espera, persevera. O sea, si yo quiero alcanzar la promesa de Dios, esa promesa que Dios me dice que no me va a desamparar, no me va a dejar, esa promesa que dice que Dios va a proveer, esa promesa que dice que Dios me va a sanar, esa promesa que dice que Dios me va a levantar, que Dios va a restaurar, que Dios va a hacer milagros. Hoy día Dios te dice: mira, confía, espera, persevera. ¡Wow! ¡Aleluya! Diga conmigo: confía. Ahora dile a la persona que está al lado tuyo, dile: confía. Dile: ahora esta palabra es para ti. Dile: ahora no seas tan caesadura. No, eso no. Pero dijiste: confía. Dijiste: confía. Confía. Si tú quieres alcanzar la promesa de Dios, si tú quieres que Dios haga un milagro en tu situación, si tú quieres que Dios se levante como poderoso gigante para defenderte, si tú quieres que Dios obre una maravilla, que Dios cambie, que Dios transforme, que Dios te cambie de una tristeza, te cambie a felicidad. Si tú quieres que Dios te cambie ese momento turbio, difícil, a un tiempo de paz, hoy día Dios te dice:

aunque tal vez no vea los resultados en el momento, pero esa confianza en Dios me hace creer que Él, a pesar que no vea los resultados, Él se está moviendo a mi favor. Confía. Es la puerta de entrada a la promesa, iglesia. Tú no puedes esperar que una promesa de Dios se haga real en tu vida si no confías en Él. No podemos esperar que Dios haga un milagro. No podemos esperar que Dios cambie mi vida, mi casa, mi familia, si no confiamos. La confianza es la puerta de acceso a la promesa, iglesia. Y es por eso que una de las cosas que Satanás ataca es que tú pierdas la confianza. Y es por eso que te manda dudas, te manda situaciones, escuchas palabras, malas palabras, para que tú pierdas la confianza, para que tú dejes de confiar, para que tú te desanimes, para que tú digas: ya no hay salida, ya no hay respuesta, ya no hay solución, ya no se puede. Entonces, ¿qué es lo que hace Satanás? Empieza a bombardearte con pensamientos aquí: no se puede, no va a resultar, no lo voy a conseguir, voy a seguir igual. Y además te llega el diagnóstico médico peor, entonces tú dices: no, ve, no va a resultar, no, no hay solución. Y ves la cartola del banco y ves el número negativo y dices: no, no se va a poder. Y ves que tu matrimonio está complicado y que tus hijos están complicados y cada vez más rebeldes. Y tú dices: no, no se va a poder. Y empieza ahí la duda. Siendo que Dios te dijo: yo soy tu proveedor, yo soy tu sanador, yo soy el sustentador de tu casa, yo soy el que estoy contigo, yo soy, dice Dios, el que te levanto. Pero ¿qué es lo que hace? La duda empieza a atacar nuestra mente. ¿Para qué? Para que dejemos de confiar en el poder de Dios. Y cuando la duda ataca, empieza el temor a invadir tu corazón. Y ya no quieres hacer nada, ya no quieres moverte, solamente quieres esperar que las cosas sucedan y pasen. Aleluya. Por eso Satanás actúa de esa manera. Empieza a mandarte la duda, empieza a mandarte el temor, y empieza a poner circunstancias adversas para que tú puedas perder la confianza en Dios. Diga conmigo: hoy, en el nombre de Jesús, decido, vamos, diga, decido confiar en Dios, aunque no entienda lo que está pasando. ¿Cuántos dicen amén a eso? Mira, mira lo que acaba de decir. Decido, yo decido, en medio de la circunstancia, en medio de la crisis, en medio de mi enfermedad, en medio del dolor de mi enfermedad, en medio del problema, en medio de lo difícil que estoy viviendo, yo decido confiar en Dios. Aleluya. Aunque no entienda lo que está pasando. Yo no sé si a ti te ha pasado, pero a mí me pasa que a veces no entiendo nada las cosas. Y yo me pregunto: ¿qué pasa aquí? Porque no entiendo, trato de darle un sentido lógico a ciertas cosas que me pasan en la vida. Y yo sé que tú también. ¿Cuántos de los que estamos acá a veces tratamos de darle un sentido lógico? Por último, para que nos traiga tranquilidad. ¿Sí o no? Por último, para poder un poquito así como ya calmar un poco la tensión. Y trato de darle un sentido lógico, pero cuando no hay de eso, wow, nos ponemos nerviosos, inquietos y reaccionamos mal y actuamos mal. Pero hoy día Dios te está diciendo algo a ti y a mí: confía. Aunque no entiendas nada de lo que estés pasando, pero no dejes de seguir confiando en Dios, porque Dios lo va a hacer. No sé cómo, pero sí sé que Dios lo va a hacer. Confía en Dios. Yo no sé.

0: en lo que tú estás hoy día. Yo no sé en lo que estás pasando hoy día. Yo no sé cómo están las aguas en tu vida. Tal vez están quietas, pero con mucha necesidad. Tal vez estás en unas aguas torrentosas que no sabes para dónde vas. Tal vez el viento te está golpeando fuerte y no sabes qué hacer. Pero si hoy día Dios ha permitido que estés acá, es porque Dios conoce cada uno de tus corazones. Porque Dios sabe lo que tú estás viviendo y lo que estás pasando. Y hoy día Dios te dice, confía, confía. Aleluya. Dice Proverbios 3:5, Proverbios capítulo 3, versículo 5, dice, fíate de Jehová de todo tu corazón y no te apoyes en tu propia prudencia. Confía en el Señor con todo tu corazón. Escucha esto, iglesia. Confía en Dios con todo tu corazón y no te apoyes en lo que tú crees, en lo que tú piensas. Ni siquiera apóyate en lo que hoy día está mirando tus ojos. ¿Qué está mirando hoy día los ojos tuyos? ¿El diagnóstico médico? ¿Qué está mirando tus ojos hoy día? ¿Lo deteriorado que estás? ¿Qué está mirando tus ojos hoy día? ¿El problema, la crisis, a esa persona? ¿Esa persona que te ha dañado y tú ves que no le pasa nada? ¿Qué estás mirando hoy día tú? ¿Estás mirando la dificultad? ¿Estás mirando tu despensa? ¿Estás mirando tu mesa? Pero hoy día Dios te trajo acá para decirte, confía en Él y no en lo que tú puedes hacer y no en lo que tus ojos hoy día están mirando. Confía en Dios y Él va a ser y Él se va a mover a tu favor, iglesia. Aleluya. Por eso, iglesia, tenemos que comprender esto. Dice la palabra de Dios, lo que acabamos de leer, que no debemos perder la confianza. Y me encanta porque dice que hay un gran galardón. Es como una carrera esto, iglesia. La vida es como una carrera. Es como el atleta que corre. ¿Por qué es como el atleta que corre? Porque el atleta se preparó, el atleta se nutrió bien y corre la carrera. Y aunque esté cansado el atleta, y aunque no dé más el atleta, él no renuncia a la carrera. Yo no he visto a ningún atleta que va corriendo y a medio camino dice, ay, qué chao, me aburrí, me cansé, me voy. No. ¿Saben cómo he visto al atleta? Muchos de ellos llegando a la rastra, a la meta. Y hay muchas veces he visto atletas llegando de los últimos a la rastra. Pero llegaron. No renunciaron en el camino. No dejaron el camino ahí. Llegaron. Aleluya. Y la vida es así, iglesia. Muchas veces en la carrera se va a poner difícil. Muchas veces te va a tocar correr cuesta arriba. Muchas veces te va a tocar correr con obstáculos que vas a tener que sobrepasar. Pero eso hoy día Dios te trajo a su casa para decirte, confía, porque en la carrera de tu vida, dice Dios, estoy yo. Yo no te dejo, yo no te abandono, yo no voy a dejar que corras solo. Y aunque a veces te sientas sola, dice el Señor, yo estoy contigo ahí. Y cuando estés a punto de desmayar y de querer renunciar, Dios extenderá su mano para tomarte y decirte, vamos, sigue adelante, porque yo estoy contigo, porque esta carrera hay que terminarla. No te preocupes quién ya llegó. No te preocupes en qué puesto vas. Preocúpate que todavía estás corriendo la carrera. No te preocupes si otros ya llegaron. No te preocupes si otros renunciaron. No te preocupes si otros ya no quisieron. No. Dios dice, tú decide confiar en Dios. Y Él hará su obra en tu vida, iglesia. Aleluya. Aleluya. Diga conmigo eso fuerte, por favor, pero con convicción. Diga conmigo, no retrocedo, no me rindo y no pierdo la confianza. ¿Cuántos dicen amén a eso? Aleluya. Aleluya. Tú y yo no somos de los que retroceden. No somos de los que retroceden. Tú y yo somos de los que avanzamos. ¿Sabes por qué? No porque tengamos todo. No, no porque no nos falte nada. Somos de los que avanzamos porque hemos puesto nuestro corazón y nuestra confianza en el Dios Todopoderoso. ¡Aleluya! Iglesia, no retrocedas. Hermano, no retrocedas. Hermana, no te rindas. ¡Aleluya! No pierdas la confianza, porque de que algo bueno Dios va a hacer, lo va a hacer, iglesia. Entonces hoy día Dios te dice, confía. Aleluya. Dije que eran tres palabras clave, ¿no? La primera, confía. ¿Sabes cuál es la segunda? Espera. Wow. Espera. Porque cuando leíamos Hebreos 10, en el versículo 36, en la primera parte dice, porque es necesaria la paciencia. Mira a la persona que está al lado tuyo. Mira a la persona que está al lado tuyo. Mira a ese paciente que está al lado tuyo. Míralo, obsérvalo. Mira esa cara de paciente que tiene, que no se altera por nada, no se pone nervioso por nada. Mira qué maravilloso lo que tiene al lado tuyo, amén. Súper tranquilo, ¿eh? Es un pan de Dios. ¿Ah? La esposa por dentro dice: ojalá fuese así, ojalá fuese así, ojalá fuese así. Y el esposo también dice, ojalá, ojalá, que no se ponga tan nerviosa. ¿Saben ustedes que la fe sabe esperar? ¿Qué pasa? Los espíritus chocarrones. ¿Cómo decía? Chacarrero. Chocarrones. Diga conmigo, la fe sabe esperar. Y yo también, di. Ahí como que bajó un poco, ¿no? Ya, repite conmigo, la fe sabe esperar. Y yo también sé esperar. Porque mi confianza está en el Señor. Amén. Vamos a la calle, compañero. Ah, nada que ver, nada que ver. Me equivoqué, usted. Así como estuviste esperando toda la fila ahí para que cargar de benzina antes que la subieran. Esa espera tienes que tener el Señor. Todo ahí haciendo fila. Como que si la benzina durara 3 meses la que cargaste. Esa espera quiere Dios de ti. Esa paciencia. Mira, iglesia, escucha. Tú y yo queremos que Dios haga su obra en mí, en ti. Amén. Tú quieres sanidad. Tú quieres que Dios te provee. Tú quieres que Dios haga la obra. Pero hoy día Dios te trajo acá para decirte, tienes que esperar. Tienes que aprender a esperar. Iglesia, no hay bendición sin espera. No hay bendición sin proceso. Tienes que esperar. Tienes que esperar, iglesia. Uno de los errores más comunes que cometemos nosotros es que no esperamos, nos apuramos, nos adelantamos. Nos cuesta esperar, iglesia. Nos cuesta ser paciente, iglesia. Aleluya. Dice la palabra de Dios en lo que acabamos de leer, porque es necesaria la paciencia. Mira, es necesario ser paciente. Es necesario esperar en Dios tranquilamente. Pero mire, escucha esto, iglesia. Cuando la palabra de Dios habla de paciencia, en el original, escucha, en el original, cuando habla de paciencia, no significa esperar sentado. La palabra paciencia en el griego significa resistencia bajo presión. Mira, escucha. Porque cuando tú escuchas decir, espera, sé paciente. Ah, entonces voy a sentarme a esperar que lleguen las cosas. No voy a hacer nada. No. En el texto original, en el griego, la palabra paciencia significa resistencia bajo presión. Y cuando uno resiste es porque uno está ahí batallando. Mientras algo quiere tirarte al suelo, tú resistes para mantenerte en pie. Entonces hoy día Dios te dice que esperes en Él. O sea, Dios nos está diciendo, hey, resiste, levántate y pelea la batalla. Aleluya. Resiste. Eso es esperar. No quedarse sentado ahí sin hacer nada. No, Dios te dice, levántate. Aleluya. Tienes que mantener una actitud de fe en medio del problema, sin importar cuán fuerte o cuán difícil sea la tormenta. Tenemos que esperar, iglesia. Aleluya. Diga, no tengo que desesperarme. ¿Sabes por qué no tienes que desesperarte? Porque Dios aún responde. Solo tenemos que confiar que Él está trabajando a nuestro favor. Y aunque tal vez hoy no veas tu sanidad, tu provisión, el cambio que necesitas en tu vida, en tu casa, no sé, en tus hijos, Dios está trabajando, hermano. Aunque tal vez hoy día no lo comprendas, pero Dios está trabajando. Aleluya. Espera. Primera palabra, confía. Confía. Y cuando venga la duda, sigue confiando. Y si tus ojos ven una realidad que es negativa, sigue confiando. Sigue creyendo. Pero también hoy día Dios te dice, espera. O sea, levántate, resiste, pelea la batalla. No te quedes ahí. Dios va a hacer su obra. ¡Muévete! ¡Aleluya! Dios va a poner su parte. Pero Dios está esperando que tú pongas tu parte. Dios va a hacer lo suyo, que es lo imposible. Pero Dios te está pidiendo que tú hagas lo posible. Mira. Escucha lo que te voy a decir, iglesia. Dios no va a intervenir en lo que no le corresponde. Dios no va a intervenir en lo que tú tienes que hacer. Por eso hoy día Dios te dice, tú haz lo posible, porque yo voy a hacer lo imposible. Dios no va a hacer lo que a ti te corresponde hacer. Él va a hacer lo que a Él le corresponde hacer. Aleluya. Por eso hoy día Dios te dice, espera. Y tú miras, pastor, pero ¿cuánto más? Llevo como 5 años esperando. Y alguna esposa dice, llevo como 30 años esperando que este hombre cambie. ¿Cuánto más, pastor? ¿Qué te dice Dios hoy día? Espera, porque Él está trabajando a tu favor. Y si Él se ha demorado en responder, no es porque no va a cumplir, es porque lo que Él está trabajando y preparando para tu vida es mucho más grande de lo que tú estás esperando. Es más maravilloso de lo que tú aún le estás pidiendo. No te impacientes, no te desesperes, porque cuando te impacientas y te desesperas, empiezas a tomar decisiones incorrectas, decides mal, te dejas llevar por la emoción, y la emoción pasa, pero la consecuencia queda. No te desesperes, no te asustes, no. Que el temor no gobierne tu corazón. Espera en Él. Él va a hacer. Él lo va a provocar. Él lo va a mover. Espera. Y por último, iglesia, Dios te dice hoy día, persevera. Persevera. Aleluya. Dice Hebreos 10:36, la segunda parte dice, para que habiendo hecho la voluntad de Dios, obtengas la promesa. Iglesia, la promesa no es automática. ¿Sabe a qué está conectada la promesa? Algo que se llama obediencia. Escucha esto. Las promesas que están aquí en la palabra de Dios no son automáticas. No es que yo abra la Biblia y automáticamente la promesa se va a hacer una realidad. Todas las promesas que están escritas en su palabra están conectadas a la obediencia. Por eso decía la palabra de Dios, el que hace su voluntad, obediencia, alcanzará las promesas de Dios. Cuando hoy día la palabra de Dios te dice persevera, persevera no solamente significa vamos, échale para adelante, sigamos. No, significa obediencia. Aleluya. Bendito sea el nombre del Señor. Hoy día Dios te está diciendo no abandones el proceso. Hoy día Dios te está diciendo no te rindas. Hoy día Dios te está diciendo no te desanimes. No te apartes, Dios dice. Hoy día Dios te está diciendo persevera. Hoy día, ¿sabe lo que Dios te está diciendo? Sigue obedeciendo. Aunque hoy día no veas resultados, sigue obedeciendo. Dice la palabra de Dios en Gálatas 6:9. Y esta es una palabra muy hermosa, hermano. Gálatas 6:9. Mira lo que dice en Gálatas 6:9. No nos cansemos, pues, de hacer bien. Porque a su tiempo segaremos, si no desmayamos. No te canses de hacer lo bueno. No te canses de obedecer a Dios. Aunque hoy día no veas resultados, aunque hoy día no veas la respuesta de lo que estás pidiendo, de lo que le estás solicitando a Dios, aunque hoy día no veas hecho realidad lo que tanto esperas, hoy Dios te dice, sigue adelante. No te rindas. Sigue obedeciendo. Persevera. Sigue confiando en Él, iglesia. No desmayes. Hasta que veamos hecho realidad la voluntad de Dios. Aleluya. Porque todos vamos a que la promesa de Dios se cumpla. Pero el camino se llama voluntad de Dios. Yo no sé cuántos de los que están acá hoy día quieren alcanzar esa promesa de parte del Señor. Yo no sé en qué área de tu vida Dios ha puesto una promesa en tu corazón. Tampoco sé en qué temporada, en qué momento Dios ha puesto una promesa en tu corazón. Yo no lo sé. Yo no sé si tú estás buscando sanidad, restauración. Yo no sé si tú estás buscando, no sé, que Dios sane tu matrimonio o que Dios toque la vida de tus hijos. Yo no lo sé. O tal vez tú quieres que Dios trate con tu corazón, un corazón dañado por situaciones que te han pasado en la vida y que te han golpeado fuerte y que hasta el día de hoy no han sido restauradas. Yo no sé por qué estás viviendo, por lo que estás pasando. Yo realmente no conozco tu realidad. Pero si estás hoy día acá, Dios conoce tu realidad. Y si hoy día Dios te ha traído para decirte: mi promesa está intacta, mi promesa está ahí, lo que yo te he dicho lo voy a cumplir. La voluntad de Dios es que te vaya bien, que seas bendecido. Dios quiere levantarte, Dios quiere sacarte de esa situación en la que estás. Pero hoy día Dios te dice: confía. Aleluya. Confía. Confía. Aleluya. Hoy Dios te dice: espera y persevera. Mira, quiero invitarte a que te pongas de pie, por favor.
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